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1: Mi amiga, ¿qué dice?
0: En herkennen we deze dame.
1: Esto es yo y como hablo. Y hablo así, y hablo así contigo. Nah, man.
2: What we gonna do right here is go back. 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
5: Week 36, nummer 14.
6: Pero chica, mi amiga, ¿qué dice? Esto es yo, y cómo hablo, y hablo así contigo.
7: Do, do, do, do, do, do.
6: Nah, man.
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